0: Bon, pues algunos estudios de seguridad.
1: He's requesting a drone.
2: One's out of strong.
1: Out of strong 4-3-1.